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2: Son las 9:00.

Apreciados amigos, muy buenas noches. Desde Emisora Raíces les saluda Margarita Miranda Dimitrov. Presentamos Novedades Discográficas, un espacio para escuchar grabaciones recientes y recorrer nuevas miradas sobre el repertorio. Dedicamos el programa de esta noche al nuevo álbum Dulce Francia, en el que el tenor francés Benjamin Bernheim y la pianista Carrie-Anne Matheson reúnen algunas de las páginas más representativas de la canción y la melodía francesa. El programa incluye obras asociadas a Jacques Brel, Joseph Kosma, Héctor Berlioz y Ernest Chausson, interpretadas con un enfoque que busca acercar distintos repertorios bajo una misma sensibilidad poética y expresiva.

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2: Son las 11:00.

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2: Son las 12.

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2: Es la 1:00.

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2: Son las 2:00.

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2: Son las 3:00.

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2: Son las 4:00.

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2: Son las 5.

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2: Son las 6:00.

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2: Son las 7:00.

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2: Son las 8.
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3: Bendecido día para todos. Bienvenidos a Una Excelente Mañana por Raíces, con música para su deleite personal durante las próximas 4 horas. Nuestra Maridalia Hernández inicia el programa cantando Olas y Arenas. Maya y Davis Hutchinger complementan con los instrumentales de Daybreak y An American Idol.

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0: Sus manos y yo no existo sin ti. Dos melodías interpretadas por la Orquesta Románticos de Cuba. Inicia la siguiente oferta musical que completan Tommy Eyre y Riga Recording Studio Orchestra con los instrumentales de Moonlight and Vermont y September in the Rain.

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Somos para recordar con Tete Montoliu. Codoy nos brinda Bewitched, clásico de clásicos, y el tema When con Acker Bilk a continuación.

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Despedimos esta hora con Amantes, What's New y No Llores por Mí, Argentina. Interpretaciones de Caravelli, The Cincinnati Pops Big Band Orchestra y Danny Wright.

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2: Son las 9.
3: Oscar Peterson inicia la segunda hora con East of the Sun. Luego, Héctor Estrada con I'll Get By. Y Hugo Winterhalter nos brinda Something to Remember You By.

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Nature Boy, Thanks for the Memory y Only You, original del grupo The Platters. Nos brindan a continuación la música Hugh Coltman, Gordon Jenkins y The Rock Jazz Band.

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0: Bud Shank, Len Mercer y sus cuerdas abren la siguiente oferta con Deep Purple. Luego el tema Eternal con William Joseph. Y Sid Daley Orquesta cierra con Spring is Here.

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2: Enrique Cha, Ángel Roque y The B.G. Eder y Danny Solí juntos. Nos brindan Caminito, Hay muchas cosas que me gustan de ti y As Time Goes By, de la película Casablanca.

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Fool's Rush End es el tema que inicia la despedida de esta hora con Stan Kenton. Adiós, instrumental de Laurindo Almeida y Charlie Bird, y Moonlight Serenade con The BBC Big Band Orchestra.

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2: Son las 10.
3: De la película Batman, Catwoman, con Michael Giacchino, David Sanborn nos brinda su versión de Willow Weep For Me, y Pamela Williams cierra con The Look of Love.

Esquivel y sus sonidos estereofónicos interpretan Primavera. Del álbum The Best Music Instrumental, Esta tarde vi llover. Y Ray Anthony con The Continental, tres para recordar.

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Malagueña, versión de Raúl Di Blasio y The London Symphony Orchestra, suena magistral. Luego Ronnie Aldridge con Te amo, y John Passos con Te extraño.

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1: El legendario cantante Frank Sinatra es nuestro invitado. Sinatra nació en la ciudad de Hoboken, New Jersey, Estados Unidos. A lo largo de su carrera grabó más de 1.300 canciones y participó en más de 50 películas. Recibió incontables premios y homenajes, entre los que se cuentan 10 Grammys y la Medalla de la Libertad del gobierno estadounidense. Hoy tenemos el placer de presentarlo, interpretando los temas New York, New York, My One and Only Love y The Shadow of Your Smile.

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La voz, Frank Sinatra, era nuestro invitado de hoy en una excelente mañana por Raíces. Despedimos esta hora con Maxim, Remember Me, Jack Gleason y el tema When Your Lover Has Gone, y el maestro André Costellanos con dos melodías, You Do Something to Me y I Get a Kick Out of You.

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La Filarmónica de Santo Domingo nos ofrece de Juan Luis Guerra, Tú. Raúl Di Blasio interpreta tema de Nadia y Johnny Douglas con Secret Love inician la última hora del programa.

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2: Son las 11:00.

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1: The Body Corp abre con Hesitant. Percy Faith interpreta Kiss Me Again y Paul Moriarty, A Man and a Woman, original.

Ebb Tide te lleva al recuerdo Van Craven. Skyfall, de la saga de James Bond con The Royal Philharmonic Orchestra, y Francis Goya con la música de Frenesí a continuación.

Days of the Roses, Defending Your Life y Murmurs. Tres melodías, tres intérpretes. Les Baxter, Hollywood Bowl Orchestra y Jean-Paul Michel Blais.

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Irving Lara, Boots Randolph y The Columbia Ballroom Orchestra se encargan de presentar la última oferta musical del programa de hoy, con los títulos Emmanuel, What Kind of Fool Am I? Y The Sound of Silence, tres para recordar. Gracias por su sintonía. Mañana, Dios mediante, a las 8:00 estaremos de regreso con un programa similar. Hasta entonces.

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2: Son las 12.

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2: Es la una.
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2: Son las 2.
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1: Hola, muy buenas tardes, queridos amigos de Raíces. Bienvenidos a la música de nuestras tardes. Soy Evelyn del Carmen y estaré junto a ustedes hasta las 4 con música para mimar su buen gusto. Y para iniciar tenemos con James Last la melodía Un hombre y una mujer. Magic Strings nos trae después el tema Llévame. Y con la Orquesta Sinfónica de Matanzas escucharemos Los aretes de la luna.

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1: Tres hermosos temas para este bloque: September Song con Joe Bushkin, Prelude to My Love con The Fantasy Strings y Apache con C. Zentner.

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1: 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John Tesh continúa después con Fragile. 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

A continuación tenemos con Ennio Morricone Amapola. Raymond Spalls nos deleita después interpretándonos White Song, y con Greg J. Walker escucharemos What Eyes You Have.

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1: Con el siguiente segmento despedimos esta primera hora en la música de nuestras tardes. Tenemos a cargo de John Williams y Boston Pops Orchestra la melodía Stella by Starlight. Ángel Roque nos trae después su versión de Gavilán o Paloma y con Billy May escucharemos She Reminds Me of You.

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2: Son las 3.
1: Para continuar disfrutando de buena música, iniciamos esta segunda hora de la música de nuestras tardes con la compañía de Jamon Hyde, que nos trae el tema If. Bron Journey nos regala después As Time Goes By y Romantic Strings interpreta Blue Moon.

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La selección para este segmento está compuesta por los temas Beauty and the Beast a cargo de James Calway, You Only Live Twice con Giovanni y Petula con Burkhanford.

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Disfrutemos en este segmento de Johnny Richards y Orquesta que nos trae You Go To My Head. Luego con Manchester String Quartet escucharemos Eleanor Rigby y con Bobby Hackett, Lazy River.

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2: Son las 3:30.

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1: Con la siguiente selección despedimos esta segunda hora de la música de nuestras tardes. Escuchemos Yesterday. Este tema nos lo trae Noel Oller. Después Spooky, a cargo de Michael Chapdelaine. Y Song for Guy, con interpretación de Simon Lowey. Amigos, soy Evelyn del Carmen y ha sido un placer hacerles compañía en esta parte de la tarde. Continúen disfrutando de la música de nuestras tardes con ustedes hasta las 8 de la noche.

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2: Son las 4.
3: Hola y muy buenas tardes. Gracias por estar con nosotros. Bienvenidos a la música de nuestras tardes. Soy Reinaldo Infante López. Estaremos juntos durante las próximas horas. Iniciamos con André Rieu, Once Upon a Time in the West. Luego seguimos con Earl Clough, A Time for Love. Concluimos con la Morton Gold Orchestra, Danza Lukumi.

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1: En el siguiente segmento, Drew Tretik nos interpreta una versión de Cinema Paradiso. Luego, Pete Fontaine nos trae Autumn Leaves. Concluimos con Duke Ellington, Solitude.

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1: En el siguiente segmento musical, Tommy Eyre nos trae A Foggy Day. Luego, Claudio Casanova nos interpreta Ain't He Sweet. Y concluimos con Carl Doy, Summer of 42.

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1: Gracias por estar con nosotros. Esto es la música de nuestras tardes a través de Raíces. Y seguimos con lo mejor de la música en este viernes. A continuación, Richard Elliot, Summer Madness. Luego, Caravelli nos trae The Green Leaves of Summer. Concluimos esta hora con Ferrante Tiger. What the world needs now is love.

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2: Son las 5.
3: Seguimos con lo mejor de la música a través de Raíces. En el siguiente segmento, Roger Williams nos interpreta What's Love Got to Do With It. Luego Nelson Ridley nos trae Darn That Dream. Y concluimos con Ettore Strata, Magic Melody.

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A continuación, Edmundo Ross nos trae True Love. Luego Hugo Winterhalter, Aquellos Ojos Verdes. Y concluimos con Fantastic Strings, Three Coins in the Fountain.

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En el siguiente segmento musical, Walter Wanderley nos interpreta Meditación. Luego seguimos con Shirley Schaffer, Wind Beneath My Wings. Y concluimos con Manuel and His Music of the Mountains, You and the Night and the Music.

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1: A continuación, Daniel Pemberton nos trae Wild Boars Return, luego de Living Streams con When You Wish Upon a Star. Concluimos con Stan Kenton, Artemisa Napolo.

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Estamos iniciando una nueva hora de transmisión de la música de nuestras tardes a través de Raíces. Anita Kerr nos trae One Note Zamba. Luego de la producción Jazz at the Movies Band, Flight Over Africa, concluimos con Eumir Deodato, Samba do Aviao.

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2: Son las 6:00.

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Seguimos con la música de nuestras tardes a través de Raíces. Lisa Ono nos interpreta Caravan. Luego seguimos con Jonathan Cain, One Look. Concluimos con Acker Belg, We Are All Alone.

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Con la música de Ray Anthony, Basin Street Blues. Así iniciamos un nuevo segmento. Luego Esteban Micheo y Dime Que No. Concluimos con Ronnie Aldrich. Adagio, de la Sonata Patética de Beethoven.

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2: Seguimos con lo mejor de la música a través de Raíces. John Passos nos trae Solamente una vez. Luego de la producción de Best Music Instrumental, Eres tú. Concluimos con George Shearing, Dream.

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Gracias por estar con nosotros. Esto es la música de nuestras tardes a través de Raíces. Ace Cannon nos trae She's Out of My Life. Luego seguimos con Pedro Castro, Amnesia. Y concluimos con Les and Larry Elgard, Together.

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2: Son las 7.
3: Estamos iniciando nuestra última hora de transmisión de la música de nuestras tardes a través de Raíces. Frank Chatfield nos interpreta The Golden Tango. Luego seguimos con Jim Huskins, I Cover the Waterfront. Y concluimos con Raúl Di Blasio, Balada para un Loco.

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Con la música de Leona Boyd y el tema de Tara, de la película Lo que el viento se llevó, así iniciamos un nuevo segmento musical. Luego seguimos con la orquesta Begin y esto es Amorosa. Concluimos con Percy Faith y el tema de la ópera Mahogany.

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1: 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Seguimos con la música de nuestras tardes a través de Raíces. Floyd Kramer nos interpreta Never My Love. Luego Paul Moriad, Michelle. Concluimos con John Barry, Somewhere in Time.

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A continuación, la Royal Philharmonic Orchestra nos trae The Second Time Around. Luego Rey Casas con Esta tarde vi llover. Y concluimos con la Orquesta Romántica de La Habana, El reloj.

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1: En el siguiente segmento musical, Víctor Silvestre nos interpreta Easy to Love. Luego Bebo Valdés, Cachao Patato y Popurrí de Boleros. Concluimos con Freddie Martin y Orquesta, el Lover's Concerto. A ustedes, gracias por la sintonía. Les acompañó Reinaldo Infante López. Pásenla bien y hasta mañana.

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2: Son las 8:00.